0: La radio te informa la hora. Son las 7.
1: Las 7.
0: Y 2 minutos. 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

0: La radio te informa la hora. Son las 7.
1: Las 7.
0: Y 30 minutos. 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

0: Radio te informa la hora. Son las 8 en punto.
1: Las 8 en punto.
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0: La radio te informa la hora. Son las 8.
1: Las 8.
0: Y 30 minutos.
2: Y 30 minutos.
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0: La radio te informa la hora. Son las 9 en punto.
1: Las 9 en punto.
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0: La radio te informa la hora. Son las 9.
1: Las 9.
0: Y 32 minutos.
2: Y 32 minutos.
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0: La radio te informa la hora. Son las 10 en punto. Las 10 en punto.
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8: La radio te informa la hora. Son las 10.
7: Las 10.
8: Y 30 minutos.
9: Y 30 minutos.
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0: la radio te informa la hora. Son las 11.
1: Las 11.
0: Y un minuto.
2: Y un minuto.
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0: La radio te informa la hora. Son las 12.
1: Las 12.
0: Y 3 minutos. 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
3: Música, sobre todo baladas. Hablamos del Antonio Orozco. Aquí lo tenemos con este No Hay Más.

0: La radio te informa la hora. Son las 12.
1: Las 12.
0: Y 31 minutos.
2: Y 31 minutos.
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0: La radio te informa la hora. Es la una en punto. La una. La una en punto. 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

0: La radio te informa la hora. Es la una.
1: Es la una.
0: Y 33 minutos.
2: Y 33 minutos.
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1: La radio te informa la hora. Son las 2 en punto.
2: Las 2
1: en punto.

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1: La radio te informa la hora. Son las 2.
2: Las 2.
1: Y 30 minutos.
3: Y 30 minutos.
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2: La radio te informa la hora. Son las 3 en punto.
3: Las 3.
2: Las 3 en punto.
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1: Fantástico. Hablamos de James Arthur con este Impossible.

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0: La radio te informa la hora. Son las 4.
1: Las 4.
0: Y 2 minutos.
2: Y 2 minutos.
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0: La radio te informa la hora. Son las 4.
1: Las 4.
0: Y 33 minutos.
2: Y 33 minutos.
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0: La radio te informa la hora. Son las 5.
1: Las 5.
0: Y un minuto.
2: Y un minuto.
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1: De tristeza y pérdida que está atravesando la familia de nuestro hermano Pastor Malcolm Oduber Hernández. Que la violencia, Señor, no nos arranque de nosotros a los seres que amamos. Que seas tú el que tome esa decisión y no los hombres. Señor, te pedimos que des el bálsamo del consuelo a la familia de nuestro hermano Pastor Oduber Hernández, a los miembros de su congregación y a todas aquellas personas que le conocieron por las diversas actividades que realizaba y especialmente por las actividades de pastoreo de tu iglesia. Para su familia, para quienes le conocieron, Señor, irradia tu consuelo en este momento difícil para que puedan sobrellevar este duro momento ante la pérdida de este ser tan amado para ellos y para toda la familia y para la gente que le conoció. Señor, te pedimos que guíes nuestros pasos, que abras las puertas para que sean para nuestro bien y que nos ayudes a reconocer las oportunidades que pones delante de nosotros. Gracias, Señor, por este nuevo día. Bendito y alabado sea tu nombre por siempre. Amén. El salmo de hoy, o más bien el versículo de hoy, está tomado del Salmo 55, versículo 17. Tarde y mañana y a mediodía oraré y clamaré y él oirá mi voz. Tarde y mañana y a mediodía oraré y clamaré y él oirá mi voz. Salmo 55, 17. Ese es el versículo del día de hoy que compartimos como siempre con todos y cada uno de ustedes que siguen esta transmisión a través de los diversos medios que la llevan hasta su hogar. Y en la parte musical, seguimos de estreno aquí en el programa. Nos da mucho gusto presentarles a Marcos Tulio Díaz, que nos presenta esta hermosa alabanza, que nos recuerda la decisión del hijo pródigo, pero también la actitud del hijo pródigo una vez que reconoció su error. Marcos Tulio Díaz, el hijo pródigo, es la alabanza de hoy y les invitamos para que la soliciten a las estaciones de la Corporación Jesús es el Rey, especialmente para su estación cristiana grupera, la 90.3 FM Radio Cima. Vamos con Marcos Tulio Díaz, el hijo pródigo, pídala ya, es nueva.

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1: Consternación en la ciudad de Catacamas, especialmente en el ámbito de la iglesia y también del deporte, ante el asesinato del pastor y exfutbolista Malcolm Oduber Hernández. Desaparecieron el día miércoles en la tarde y el jueves, ayer, lamentablemente, nos encontramos con la infausta noticia de que tanto Malcolm Oduber Hernández como su acompañante fueron asesinados. Sus amigos lo recuerdan con cariño y destacan sus hazañas deportivas. Los pastores llaman también desde San Pedro Sula a orar por la paz y al esclarecimiento también de este asesinato. El equipo de la Municipalidad de Juticalpa repara la calle entre el Edén y el Centro Penal, esto destruida por las lluvias y el paso de los vehículos, obviamente. La Confraternidad Evangélica se reúne en San Pedro Sula y anuncia que el día 29, es decir, mañana, inician con una serie de actividades clamando a Dios. Van a ungir las ciudades desde los cielos con oración para que cese la violencia y también para que llegue la lluvia. Les tendremos detalles de estas y otras notas. También se ha hecho el lanzamiento de un importante evento, el cual reunirá a cerca de 3.000 jóvenes en esta ciudad de Juticalpa. Se trata del primer encuentro de la juventud patrocinado por la Alcaldía Municipal, la Iglesia Evangélica, la Iglesia Católica y también la Dirección Distrital de Educación. Será un evento en donde se reunirán, reitero, miles de jóvenes para escuchar palabra, pero también para escuchar testimonio de cambio. Estas y otras notas en un momento aquí en HCR Noticias, enlace informativo departamental.
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1: 14 minutos después de la hora, 14 minutos después de la hora, consternación en el municipio de Catacamas y en el departamento de Olancho en general, especialmente entre la gente de iglesia y quienes conocieron en el ámbito deportivo al pastor Malcolm Oduber Hernández. Él salió de su casa junto con otra persona que le ayudaba en los trabajos que realizaba, al parecer de balconería, supuestamente porque lo llamaron para realizar una medición, pero al parecer la intención de quienes le llamaron eran otras y lamentablemente le han quitado la vida, causando, reitero, consternación, tristeza y dolor, especialmente en quienes conocieron al extraordinario futbolista, pero también extraordinario ser humano y pastor. El pastor Malcolm Oduber Hernández era pastor de la iglesia Puerta del Cielo y también se destacó como jugador del Atlético Olanchano en la Liga Nacional de Primera División. Ayer en horas de la noche, amigos y hermanos de su iglesia y personas que le conocían le acompañaron a su familia durante su velatorio, el que se llevó a cabo ahí en su casa de habitación en la colonia Cruz Roja en la ciudad de Catacamas. Amigos, familiares y hermanos de la iglesia se hicieron presentes para acompañar a sus seres queridos y darle el último adiós a Malcolm Oduber Hernández. Malco Oduber Hernández iba acompañado de otra persona. Se trata de Osman Antonio Cruz Vargas, de 47 años, quien al parecer era ayudante del pastor Malco Hernández, y andaban juntos al momento de su desaparición. Ayer en horas de la mañana, después de que sus familiares y amistades estaban preocupadas porque no sabían de su paradero, se encontraron con la infausta noticia que junto a esta persona, junto a Osman Antonio Cruz Vargas, Malcolm Hernández yacía muerto en una construcción, en un edificio que está en construcción. Definitivamente que son tiempos difíciles, porque ya cuando el mal atenta contra los hijos de Dios, significa que estamos todos desprotegidos. Imagínese usted, si lo hacen contra los hijos de Dios, ¿qué nos sucederá contra las personas que no están bajo su protección? Malcolm Oduber Hernández tenía unos 14 años de haberse convertido al Señor. Lideraba una iglesia. Continuaba con sus actividades deportivas, ya que era el técnico aún del equipo Flor de Catacama, si no me equivoco. Todavía practicaba el fútbol junto con uno de sus hermanos, ya en las ligas de veteranos, y era muy apreciado por su don de gentes. Además de eso, pues se dedicaba también a realizar, al parecer, trabajos de balconería. Se dio un hecho en este asesinato, y es que se encontró una Biblia que tenía un proyectil que no logró atravesarla completamente. Los miembros de su congregación, sus familiares obviamente y sus amigos, han quedado impactados ante este trágico ataque que ha acabado con la vida de el pastor Malcolm Oduber Hernández, que también tuvo su programa aquí en Radio Cima. Nuestro gerente propietario, don Miguel Ángel Jiménez, también lamenta este fallecimiento, esta muerte, este asesinato, ya que él también tenía mucho aprecio también por el pastor Malcolm Oduber Hernández. Les reitero que él tenía también su programa acá en esta emisora. Definitivamente que les digo, son tiempos complicados, difíciles, porque ya ni los hijos de Dios están seguros en esta tierra, lamentablemente. El día precisamente en que desapareció junto con su acompañante, el pastor Malcolm Oduber Hernández, estuvo hablando a través de una transmisión en vivo en Facebook Live, y contaba de que se sentía muy alegre por haber llegado a sus 14 años siendo parte ya de la iglesia, de una manera como pastor, y expresaba de que él no era muy expresivo así como para andar en celebraciones y cosas, pero que ese día, dijo, se sentía muy agradecido con Dios por el cambio que había hecho en su vida, y que pues su esposa le iba a hacer una pequeña celebración. Eso fue lo que dio a entender en este en vivo. Es largo, obviamente, pero nosotros de las redes sociales hemos rescatado una parte de esa comparecencia que tuvo a través del Facebook Live, precisamente el mismo día en que fue declarado como desaparecido, es decir, el día miércoles. Ahí relata, pues, de que está por cumplir sus 14 años perseverando en los caminos del Señor. Así se expresaba el hermano pastor Malcolm Oduber Hernández en un Facebook Live que transmitió a través de sus redes sociales, precisamente el día en que lo llamaron y posteriormente desapareció allá en la ciudad de Catacamas.
3: Ya hoy es 26 de agosto del año 26 de agosto del año 2026. Quiero decirles que yo nunca celebro cumpleaños, ni es cosa que está ahí para que yo la pueda hacer. Pero en esta ocasión, o sea, hoy quiero comentarles a todos aquellos que son esa audiencia, que son esos que siempre están pendientes, escuchan, a veces entran a los en vivos, en este caso también a veces están por ahí mirando en el diferido el programa. Hoy quiero decirle que es de enorme gozo, para mí es de mucha alegría el estar compartiendo desde acá, de esta ciudad de Catacama, y expresar la alegría que llevo por dentro. Quizá yo no soy expresivo, soy tosco, mi rostro, mi carácter es tosco, pero es que hoy es una fecha muy, muy, muy importante para mí, porque hace 14 años, hoy, 26 de agosto, un 26 de agosto del año 2012, yo tomé la decisión de iniciar este camino, lo que conlleva tener mucha fe, lo que conlleva tener carácter. No crea que solo lo hice o determiné, en este caso, yo voy a buscar de Dios, yo voy a seguir al maestro. No, creo que fue una decisión muy seria, una decisión muy, muy pensada, y obviamente le pedí al Creador que me diera esa oportunidad de poder servirle. Y ese día yo hice un compromiso con el Creador de todas las cosas. No lo hice con un hombre, no hice un compromiso con una persona, lo hice de lo más profundo de mi corazón con el Creador de todas las cosas. Y hoy por eso estoy contento, por eso estoy alegre, porque usted me podrá decir, 14 años es poco. No es poco. En estos 14 años he pasado muchas situaciones hermosas, maravillosas, pero también se viven cosas adversas, se pasan situaciones complicadas, se pasan situaciones que lo hacen llorar, que lo hacen estremecerse, que lo sacuden.
1: Bueno, parte de lo que expresaba en ese Facebook Live el ya ahora en la paz del señor Malcolm Oduber Hernández, el día precisamente en que desapareció, expresaba su alegría porque pues dijo que aunque no era muy expresivo iba a celebrar ese acontecimiento de tanto tiempo ya perseverando en los caminos del Señor. Malcolm Oduber Hernández era muy conocido por la actividad que realizó en su juventud, el fútbol. Fue un jugador insigne dentro de las filas del Atlético Olanchano, equipo que militó en la primera división de allá de la ciudad de Catacamas, y era un referente de entrega y amor por ese club deportivo. También se desempeñaba como director técnico del equipo Flor de Catacamas, pero también pertenecía a un equipo que se llama La Roca, que es de veteranos, en donde pues todavía continuaba practicando ese deporte que tanto le gustaba. Sus amigos le recuerdan de la siguiente manera, esto lo rescatamos ahí de una página de fútbol, que tenían este archivo de este amigo de Malcolm Hernández, que lo recuerda por sus hazañas deportivas y por el tipo de persona que era en vida.
4: ¿Qué tal, Iván y Marlon? Laínez, gracias por la entrevista. Me voy a ver obligado a echar mis lágrimas como ya les he echado. Cuando me comenta el compañero Marvin Bruni de esto, no lo podía creer. Miré la noticia, me desperté a las 5 de la mañana y Gerson Hernández, el hermano, está compartiendo en sus redes sociales de que está desaparecido. Primeramente como jugador lo viví como aficionado. Un crack. Me recuerdo un partido Olimpia Atlético Lanchano. 2-2 va perdiendo Lanchano y el Cocodrilo González, que también en paz descanse, hace el cambio por mi primo Freddy Vallecillo. Ingresa Malcolm y con la magia que él tenía, mete un gol y sirve el otro. Se pierde el partido, me recuerdo aquí un 3-2 contra Olimpia acá. De las memorias que uno puede tener de una persona que siempre estuvo ligada al fútbol, hacía 16 años, como él lo dice en un en vivo que hizo ayer, de haber llegado a los pies de Jesucristo, y qué te diré, consternado realmente.
5: Ahora bien, Marrón, como persona, él, cuando platicaba con vos, ¿qué temas, qué decía él, cómo era él?
4: Las regañadas que me pegaba. Como amigo, hablábamos siempre, casi regularmente por las tardes, noches. Me dijo la temporada anterior que anunciara en mi humilde página que él estaba dispuesto a volver a las canchas, a dirigir. Jugaba en el equipo La Roca, en veteranos. Volvió realmente a creer en el fútbol, a vivir aquella magia. Me recuerdo que hace una semana me envió unos videos donde él sale, anota dos goles, que te los envié ahí. Y hay unos entrenamientos que él me envió el día miércoles de la semana anterior, donde está en el Guayabito, si no estoy mal. Una persona muy cercana, realmente, pues duele esto. Duele realmente ver gente que, ¿qué te diré?, dio mucho por el fútbol y todavía lo seguía dando, porque el día domingo iniciaba él con Flor de Catacamas nuevamente, después de una sequía que Flor tuvo en títulos. Él los hizo campeón. Ahí también te envié una foto donde él fue campeón con el equipo cafetalero y iniciaba una nueva temporada.
5: ¿Qué te dije? Se les pide a las autoridades, Marlon, ante lo registrado, una persona bastante.
4: El problema aquí, Iván, es que no aquí el problema es que no hay el ente investigativo, pues no tiene primeramente los recursos. Somos un país tercermundista y investigación nomás.
1: Bien, ahí escuchamos a este amigo de Malcolm Oduber Hernández, que con voz entrecortada recordaba las hazañas futbolísticas del pastor, pero también su actitud como persona. Dice que siempre le pegaba sus regañadas. Ahí este audio lo conseguimos ahí en una de las redes sociales de uno de los programas deportivos de la localidad de Catacamas. Carlos Corea es el presidente de los pastores en San Pedro Sula. También se refirió a este hecho, lamentó la muerte del pastor Malcolm Oduber Hernández y hizo la reflexión de que el país lamentablemente se está desangrando y que hay que hacer algo para evitar toda esta vorágine de violencia que ya ahora toca hasta las puertas de quienes andan en los caminos del Señor. Y eso nos expone a todos. Escuchemos al presidente de los pastores de San Pedro Sula refiriéndose a este caso del pastor Malcolm Oduber Hernández y pidiendo también de que se investigue el caso, que las autoridades hagan algo para parar esta situación que lamentablemente está enlutando muchos hogares.
6: Pues lamentamos, ¿verdad?, ese hecho violento que acabó con la vida de un consiervo nuestro, también pastor, ¿verdad? Y pues, ¿qué podemos decir? Como siempre lo digo yo, Honduras está desangrando, tanta violencia, hay que parar esto. De alguna manera, tenemos que pedirnos a nuestras autoridades que puedan ellos poner manos en el asunto, ¿verdad? Porque eso causa consternación, dolor. Con tanta muerte que hay, y esperamos en Dios que puedan resolver este caso, ¿verdad?, como muchos casos que hay, y que puedan, pues, llevar a la justicia a aquellos que han cometido estos hechos violentos. Es la condición del hombre, ¿verdad?, la falta de valores morales, espirituales, la falta de Dios en el corazón, la falta también de el enseñar a los jóvenes, ¿verdad?, a los niños a temprana edad, pues los lleva a cometer este tipo de delitos, ¿verdad?, tan violentos, y que no deben de suceder. Honduras es una tierra de paz, una tierra de bendición. Yo creo que nosotros tenemos que orar más, pedirle al Señor, ¿verdad?, y pedir por nuestras autoridades para que que ellos también pues puedan poner manos en el asunto, ¿verdad? Y que esta escalada de violencia que está viviendo el país empiece a mermar, empiece a bajar. No queremos más muerte. La Biblia habla sobre el derramamiento de sangre inocente, ¿verdad? Y eso trae maldición a nuestro país. Ya no hay respeto, ya como le dije anteriormente, los valores se han perdido. No es posible que los padres, en vez de cuidar a sus hijos, cometan este tipo de hechos violentos, y a veces es viceversa, ¿verdad? Los hijos también cometen, ¿verdad? Por la falta de esos valores, tenemos que trabajar más desde la escuela, el colegio, las iglesias, ¿verdad? Para fortalecer los valores morales, cívicos, ¿verdad? De respeto a la vida, enseñar sobre el respeto a la vida para que podamos ayudarnos mutuamente, y que Honduras pueda empezar un nuevo tiempo de paz, de armonía, y que podamos ver cosas diferentes en Honduras. Confiamos nosotros como iglesia, yo sé que está costando, pero confiamos en Dios, no confiamos en el gobierno, confiamos en Dios, ¿verdad? Y que Dios les dé sabiduría para que tomen decisiones correctas y que podamos tener un Honduras diferente.
1: Bien, ahí escuchamos al presidente de los pastores de San Pedro Sula refiriéndose a este lamentable caso donde ha perdido la vida, donde fue asesinado en este caso el pastor Malcolm Oduber Hernández y otra persona que le acompañaba, que también está siendo velado allá en la ciudad de Catacamas. Nos referimos a Osman Antonio Cruz Vargas, según dieron a conocer las autoridades. Le ayudaba ahí en las actividades que desarrollaban referente a la balconería. Supuestamente lo llamaron para un trabajo, pero la intención de quienes lo llamaron eran otras. Qué lamentable, ¿no? Dentro de todo esto ha aparecido una nota adicional que muchos están destacando, y es el hecho de que una de las balas que dispararon las personas que atentaron contra la vida de el pastor pegó en la Biblia que andaba el pastor, y la bala no logró atravesar el libro sagrado, el libro de la verdad, la Biblia. Eso nos deja un mensaje que es bueno destacarlo, y es que aunque maten, eliminen al mensajero, aunque quiten de en medio al mensajero, la palabra de Dios queda exacta, intacta, siempre viva y eficaz. Nos solidarizamos con la familia del pastor Malcolm Hernández y también de quien le acompañaba, Osman Antonio Cruz Vargas, en este lamentable suceso que ha enlutado familias, pero también que llena de tristeza a su congregación y a la ciudad de Catacamas en especial, que está siendo golpeada severamente por la violencia, igual que la ciudad de Juticalpa. Lamentablemente estamos en una espiral de violencia tremenda en este instante. Solo Dios con su poder puede protegernos de esta situación. Regresamos en un momento.
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1: 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Adelante, Mario, le escuchamos.
10: Muy buenos días. Las condiciones del tiempo para hoy viernes 28 de agosto: prevalecen las condiciones secas y cálidas en la mayor parte del país. Por la tarde, el ingreso de humedad proveniente del Mar Caribe al territorio nacional estará provocando precipitaciones débiles aisladas sobre áreas de las regiones noroccidente, norte y oriente. El oleaje tanto en el Caribe como en el Golfo de Fonseca de 1 a 3 pies de altura. A continuación, las temperaturas por departamento. En Tegucigalpa, una temperatura máxima de 31, mínima de 21 grados centígrados. Para la región central, una temperatura máxima de 33, mínima de 21 grados. Sobre la región insular, una temperatura máxima de 31, mínima de 26 grados. Para la región norte, una temperatura máxima de 34, mínima de 24 grados. Sobre la región oriental, una temperatura máxima de 33, mínima de 19 grados. Para la región sur, una temperatura máxima de 40, mínima de 27 grados. Y en la región occidental, una temperatura máxima de 32, mínima de 16 grados centígrados. Mario Centeno, de Senaos Copeco.
1: Muchas gracias a Mario Centeno de Senaos Copeco por el informe del estado del tiempo. Hoy, viernes 28 de agosto, amanecimos con una temperatura de 23 grados, cálida para hacer una mañana. Y tendremos más temperaturas altas para hoy, de 33 a 35 grados para este 28 de agosto. Será un día semisoleado, por momentos sol, por momentos nubosidad. No se espera precipitación para este viernes 28 de agosto. Así que además de un día cálido, sin lluvia, pero tendremos del sureste vientos de 30 kilómetros por hora. Así que eso de alguna forma refrescará un tanto. No obstante, es bueno usar ropa holgada que no le provoque choques de calor, especialmente a usted que tiene problemas de presión alta o baja. Así que hoy, temperaturas de 33 a 35 grados, día cálido, este viernes 28 de agosto en el territorio departamental. El sol salió a las 5:37 a.m. y se pondrá a las 6:03 pasado meridiano. Informaba Mario Centeno que prevalecen las condiciones secas y cálidas de la mayor parte del territorio nacional y que por la tarde de hoy ingresará humedad proveniente del Mar Caribe, provocando precipitaciones débiles sobre áreas de las regiones del noroccidente, del norte y el oriente del territorio nacional. 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
1: 40 minutos después de la hora, 40 minutos después de la hora aquí en HCR Noticias. A propósito de la palabra del Señor, el pastor Ángel Andrade, que es miembro de la Confraternidad Evangélica de Honduras, expresa de que la confraternidad se ha reunido en San Pedro Sula y anuncian que a partir de mañana, 29 de agosto, van a iniciar una jornada de oración por la paz y también porque vuelva la lluvia a nuestro país. se van a ungir ciudades desde los cielos. Me imagino que a través de helicóptero. Se lo explica a continuación el pastor Ángel Andrade. Así que se viene una etapa de oración, de quebrantamiento del pueblo de Dios, rogando por la paz en el país, que en este momento pues está atravesando por una situación bastante difícil. Y la unción desde los cielos, según destaca el pastor Ángel Andrade de la Confraternidad Evangélica, que primero nos habla sobre esta reunión que sostuvieron allá en San Pedro Sula.
11: Que este sábado 29, tanto en Tegucigalpa como aquí en San Pedro Sula, van a andar muchos pastores orando en diferentes lugares. Hay algunos helicópteros que se van a prestar para ungir la ciudad, para bendecirla, para declarar un acto profético a favor precisamente de esta ciudad. Y va a haber una concentración de pastores junto con la policía, y eso nos encanta, la autoridad que es delegada por Dios, la policía, junto con las autoridades espirituales, unidos para este 29 orar y clamar por esta nación y decirle a aquellos que quieren hacer el mal que somos mucho más los que queremos el bien para esta nación, y unidos lo podemos lograr, cada quien en sus trincheras haciendo lo propio y buscando la tranquilidad y un legado para las generaciones que están atrás de nosotros, que los cuales son nuestros hijos. Acuérdese que en Honduras tenemos varios factores que están afectando. 50,000 familias que ya no tienen TPS allá en Estados Unidos y que van a ser deportados tarde o temprano, algunos este año, los otros en el proceso. Ahorita también hay una ley que se les está quitando las visas a muchos que han sido beneficiados con visas turísticas y con visas de trabajo B1 y B2, y eso, quiera o no, afecta. Recuerde que el principal rubro que sobrevive en nuestro país es precisamente las remesas. Al no haber eso, realmente es un golpe fuerte para nuestra economía, pero además todas esas personas no hay los intensivos. Pareciera que de alguna manera no hay una visión de gobierno para saber qué hacer con este flujo de personas que van a regresar a su país, a su tierra, y que deben de tener por parte del gobierno la responsabilidad de atrapar a esta gente y hacer que realmente sean útiles para esta nación. Eso preocupa. La sequía no solamente es en Honduras, es a nivel internacional. Sumado a esto, hay guerras que nos están teniendo el combustible. Nosotros no somos productores de combustible, y en estos momentos tenemos el combustible más alto quizás de Centroamérica. Esto está tremendo. Cada vez que alguien va a las bombas a echar combustible, se da cuenta que lo que hace poco echaba y ahora vale el doble. Si vamos a los supermercados, la situación es igual. La canasta básica está incansable para el grupo más vulnerable, que son la mayoría de los hondureños. No tienen acceso a alimentación. En este momento hay una luz roja que se está encendiendo, que nos está diciendo que debemos procurar realmente gastar lo necesario y no en banalidades, para así llevar alimento y sustento a nuestra familia. Y seguro, la misericordia de Dios ha estado sobre esta nación, pero va a seguir estando cuando los que gobiernen sean buenos administradores y busquen el beneficio de la población en general y no el beneficio personal. En estos momentos que hay escasez y crisis, sería lamentable escuchar que alguno de los que gobiernan lleva para sus arcas o para sus cuentas de banco dinero que le pertenece a la población, y que se haría mucho en buscar ese beneficio y esa ayuda a una población que merece tanto. El agro en Honduras nunca ha tenido el apoyo. Gobierno tras gobierno se han descuidado de él. Hay países que a los agricultores se les incentiva. Aquí es todo lo contrario. Cuando el agricultor saca su producto, nadie se lo quiere comprar porque lo han traído los acaparadores de otros países. Y eso es muy lamentable. Yo creo que tiene que ver una visión de país, pero también cada uno de los hondureños tenemos que usar un concepto que es contrario al concepto que usamos. Hay un concepto que se llama statu quo. Comprar cosas que no necesito, con dinero que no tengo, para impresionar a gente que no le importamos. Usted no tiene que gastar para impresionar. Usted tiene que llevarle sustento y alimentación a su familia y administrar bien los recursos, que Dios es bueno y misericordioso, pero necesita buenos administradores.
1: El pastor Ángel Andrade de la Confraternidad Evangélica, luego de la reunión de la Confraternidad en San Pedro Sula, anunciando que el 29, mañana, inician con una jornada de oración y unción sobre las principales ciudades. Primero para pedir por la paz, pero también pedir para que regresen las lluvias a los campos labrantíos y para que cese tanta violencia en el territorio nacional. Vamos con otras notas informativas. Bueno, ayer conocimos el testimonio de una familia de allá del sector de Gualaco, que eran la cara visible de esta empresa que resultó ser una estafa piramidal y que están ahora bajo el asedio de quienes resultaron afectados allá en Gualaco. Uno se pregunta si hay una Comisión Nacional de Bancos y Seguros que regula eso de las actividades bancarias, y que son las actividades que realizan estas empresas, ¿por qué no ponen un alto? ¿Por qué suceden? Da la sensación como que hay gente importante involucrada y que por eso no le quieran entrar a eso, ¿no? Porque ya se... Y otra cosa es la actitud de la gente, ¿no? Conoce perfectamente cómo, le han dicho hasta la saciedad, cómo funcionan esas estafas piramidales, cómo funcionan esas supuestas empresas de inversiones, y se siguen metiendo, ¿va? Y hay gente preparada, ¿va? Que no es gente con poca escuela, es gente, incluso gente preparada cae en las garras de otra cosa, tal vez porque le pintan bonita la situación. Pues dice el economista Jorge Interiano que ante este nuevo caso de estafa piramidal, debe la Comisión Nacional de Bancos y Seguros realizar, junto con el Ministerio Público, en este caso la investigación, para parar otras empresas que podrían estar funcionando por ahí bajo ese mismo mecanismo, engañando a la gente y quitándole su dinero de una manera despreciable. Y además de eso, para parar esa situación, porque no puede seguir sucediendo cuando hay una institución que se encarga de regular las actividades bancarias o de cooperativas. Vamos a escuchar al economista Jorge Interiano sobre ese tema.
12: Es realmente lamentable que, habiendo tenido hace poco el problema de Corium, el cual no se ha resuelto, y que la gente sigue sin recuperar sus dineros, que volvamos a caer en esto en nuestro país. Eso da a conocer que las instituciones que tienen a su cargo, deberían tener a su cargo el prevenir estas cosas, no lo hacen. Entonces, vemos nosotros con mucha preocupación el hecho de que estas empresas, por llamarlas así, consiguen el permiso de operación de las municipalidades. Y estos caen ingenuamente, o a saber de qué manera, les extienden el permiso de operación. Ya están legalmente constituidas. Y ahí empiezan a operar y a estafar a la gente. Entonces, debería, en los casos, las municipalidades deberían cerciorarse de que si es una empresa que va a captar fondos del pueblo, tenga que tener la autorización o el permiso de la Comisión Nacional de Bancos y Seguros, que es el que tiene el sistema bancario bajo su responsabilidad. De esta manera podría impedirse que la empresa empiece a funcionar. Aunque hay algunos que van a funcionar, porque la ignorancia de nuestro pueblo no les permite cerciorarse de que esa empresa esté constituida legalmente. Ahí es donde también las instituciones deberían verdaderamente hacer algo preventivamente para prevenir a la gente inocente a que no se dejen embaucar por estos generadores de castillos en el aire. Porque a usted le digo, al pueblo hondureño, aquel que le diga a usted que si usted invierte 100 lempiras le va a retribuir en 1000 lempiras dentro de una semana, es mentira, es una estafa, no se deje engañar. Me da tristeza saber de que algunos hasta sacan sus prestaciones de donde han estado para meterlos ahí, o que todos los ahorros de su vida los meten ahí y se quedan sin nada. Entonces hay una responsabilidad tanto del gobierno, de las instituciones gubernamentales que tienen que prevenir estas cosas, no lamentarlas después, así como también de las municipalidades al emitir los permisos de operación de estas estafadoras.
13: Sí, debemos hacerlo incluso en el sistema educativo. Hay que enseñarle a los niños que existen esas cosas. Hay que enseñarle a los jóvenes en los colegios, en las universidades, para que estos a su vez adviertan. Esta es una manera de prevenir que estas cosas sigan sucediendo, porque realmente es inaudito que hace poquito que pasó lo de Corion y ya tengamos otro problema de estos. No se hace nada por evitarlo.
1: Es el economista Jorge Interiano. Sí, es lamentable esta situación. Sí, ya se presentó el caso de Corion, se presentó el caso de otra que salió por ahí, allá en el mismo lugar. Y ahora esta otra empresa de inversiones, que no es más que una situación de estafa piramidal, que no se haga absolutamente nada. Maquinaria y equipo de la municipalidad ha reparado la calle entre el Edén y el Centro Penal. Estaba tremenda esa calle, estaba destruida completamente producto de las lluvias y el paso de los vehículos. Es una carretera de terracería que conduce al Centro Penal Olanchano, pero ya la maquinaria está trabajando en eso. Los vecinos, los beneficiarios nos hablan precisamente sobre esta buena acción que realiza con sus impuestos la comuna juticalpense.
14: Bien, señores, estamos ya con la maquinaria de la Municipalidad de Juticalpa, desde el Edén hasta la calle principal que conduce a la granja penal de esta ciudad de Juticalpa, haciendo la reparación correspondiente, ¿verdad? Siempre trabajando con los impuestos del pueblo, devolviendo los impuestos del pueblo. La maquinaria del pueblo, que dirige el abogado Walner Castro, pues está realizando este tipo de trabajo. Nos encontramos con uno de los vecinos acá. ¿Su nombre, caballero?
15: Pedro Pablo.
14: Pedro, pues decía usted, extra micrófono, pues, que es bueno traer estos esta maquinaria para darle el mantenimiento a la calle.
15: Oh, ya, dándole. Claro, yo estoy felicitando al alcalde porque está haciendo buena obrada, pues. Y ojalá que se pongan los proyectos para seguir adelante. Y porque es lo que espera uno, que siga el pavimento.
14: ¿Verdad?
15: Sí.
14: Ah, bueno.
15: Bueno, entonces solo es todo para que aprendan aquí los políticos, que les espera siempre, pero siempre también que se proyecten.
14: Ah, bueno. Proyección, dice el vecino de este sector de acá, ¿verdad? Donde pues la maquinaria ha llegado a solicitud también de los vecinos de estos barrios y específicamente desde el Edén hasta la calle principal que conduce a la granja penal. ¿En bicicleta se camina tranquilo por acá, maestro? ¿Cómo está?
16: No, más o menos. ¿Verdad? Ahora no, feliz ahorita.
14: ¿Verdad? Ahorita se le está dando el mantenimiento a la calle, ¿verdad?
16: Sí, porque esto está chancho.
14: ¿Sí, verdad? Sí. Pero ya mira que ya está
16: gracias
14: poniendo.
16: Gracias a Dios, gracias maestro. A Dios que el alcalde siempre se acuerda, compita.
14: Sí, siempre se acuerda el alcalde de ustedes,
16: sí.
14: ¿Verdad?
16: Sí, hombre.
14: Bueno. Aquí siempre transitas, ¿verdad?
16: Aquí vivo yo.
14: Sí, aquí vivo.
16: Sí.
14: Y bueno, entonces el agradecimiento para el alcalde por este trabajo que están realizando.
16: Por mí, ojalá Dios quiera que se quede otros 4 años más el alcalde, porque está haciendo buena obra.
14: Hoy ha venido la maquinaria del pueblo, hermano, a darle el mantenimiento a esta calle que estaba en mal estado.
17: Sí, hermano, estamos alegres y muy agradecidos con el señor alcalde Walner Castro, ya que esta calle pues ya estaba intransitable, pero gracias a las gestiones del abogado Walner Castro, hoy tenemos una calle en buenas condiciones y buen uso, ya que por aquí circula bastante niño escolar. Tenemos también el transporte de esta motillo, también tenemos carro y uno sufre, pero hoy, gracias a Dios, ya vamos a tener una calle en un buen estado. Casi está pavimentada la calle, así como va quedando en buen estado.
14: Ah, bueno, muchas gracias, hermano. Vamos acá a otro usuario del taxi. Hermano, esta calle, pues sin duda alguna, hoy está haciendo con el mantenimiento, hay una por parte
18: buenas
14: de la alcaldía,
18: tardes.
14: ¿Qué tal?
18: Buenas tardes, mucho gusto. Sí, fíjese que estamos viendo que sí está quedando buena esta reparación. Yeah. Muy bueno, buena obra. Yeah. Le felicitamos y esto, ojalá que más allácito pues sea pavimentado, ¿verdad?
14: Yeah.
18: Sí, porque aquí estaba bien bien complicadito, pero que ya empezamos a circular bien.
19: Buen trabajo, ya no sufre el taxi.
18: Fíjese que por un momento ahorita ahí venía brincando, pero ahí vamos a pasar poco a poco, ¿sí?
20: Ah, bueno.
18: Esta partecita que estaba bien incómoda, pues ahorita ya logramos pasar bien. Entonces, gracias, ¿verdad? Muchas gracias y un saludo a todos.
14: También los conductor de la unidad de transporte de urbano. Bueno, acá ustedes ahora están tranquilos porque se está reparando la calle principal, ¿verdad?
21: Sí, claro. Ya esta calle estaba horrible, horrible. Ya no se podía transitar aquí. Aquí ya le movía en este bus, le movía todo.
14: Sí, ¿verdad? Sí. Pero ahora gracias a este trabajo que están haciendo la Municipalidad de Juticalpa, alcalde Walter Castro.
21: Ah, qué bueno, eso es bueno, que mantenga estas calles perfectas porque aquí se arruinan los carros.
14: ¿Todo el día andan ustedes?
21: Todo el día.
14: Sí. Pero ¿Cómo está quedando?
21: Como decimos nosotros, nalga de India. Esteban Amador.
14: Esteban Amador, conductor de la unidad de transporte urbano, que pues el día de hoy acá dando también su criterio en relación al trabajo que está realizando por parte de la municipalidad, la maquinaria del pueblo trabajando para ustedes.
1: En otro orden de cosas, hoy se va a desarrollar un importante encuentro de jóvenes en la iglesia Río de Agua Viva, una actividad patrocinada por la municipalidad, la dirección distrital, las iglesias evangélica y católica y también otras instituciones como la policía municipal y organizaciones que trabajan para la prevención de drogadicción y violencia con los jóvenes. 2.500 jóvenes aproximadamente, sino que más, estarán reunidos por 2 horas y media en un evento que marcará el inicio de estas actividades. Así lo daba a conocer la vicealcaldesa

0: fielmente en que Dios va a obrar en la vida de estos jóvenes. Hemos decidido hacer este encuentro juvenil con el sector educativo, aquí en compañía con el director distrital. Nos sentamos hace mucho tiempo, nos sentamos con todos los directores del 100% de los colegios públicos y privados de este municipio de Juticalpa, del área urbana. Y al final, después de una larga jornada, llegamos a la conclusión de la gran necesidad de tener que hacer este encuentro juvenil con los jóvenes de los colegios públicos y privados. También es importante recalcar que el día de mañana es un encuentro que vamos a estar en la Iglesia Ríos de Agua Viva durante 2 horas consecutivas, y en donde van a haber connotados líderes religiosos, como por ejemplo Mario Fumero, también no religiosos, también vamos a tener al padre Alberto Gauchi, va a estar Luis Carlos Ramos, vienen diferentes personas de varios puntos de nuestro país con diferentes temas. Y además de los temas que se va a estar dando el día de mañana a nuestros jóvenes, van a haber testimonios de vida de jóvenes que lamentablemente en su momento de juventud tomaron malas decisiones, y a consecuencia de esas malas decisiones todo lo que estos jóvenes lamentablemente tuvieron que pasar. La intención realmente es poder llegar al corazón y a la mente de nuestros jóvenes de nuestro amado municipio de Juticalpa, y que sea Dios que pueda obrar en la vida y el corazón de cada uno de ellos. Lo que va a pasar el día de mañana es algo maravilloso, lo decía por ahí, que realmente a mí creo que va a ser el encuentro o la actividad o el proyecto más grande de vida que Dios ha puesto en mi corazón. Así que yo ya quiero que sea mañana, porque sé que van a pasar cosas maravillosas.
1: Esa fue la conferencia de prensa, bueno, parte de la conferencia de prensa que dieron ayer los organizadores de este encuentro juvenil, actividad que es encabezada por la municipalidad y coordinada por la vicealcaldesa Maylin Padilla. Así que más de 2,000 jóvenes se van a reunir ahí en la Iglesia Ríos de Agua Viva para participar en este evento que marcará las bases para eventos que se van a desarrollar en el futuro con la juventud. Ya va a quedar instituido la realización de este encuentro juvenil todos los años. Con esto llegamos al final de la emisión informativa de HCR Noticias. Gracias por la sintonía. Si Dios lo permite, estaremos con ustedes en la emisión del próximo lunes a esta misma hora a través de estas sus estaciones amigas. Por ahora, gracias a todos y todas. Bendiciones.
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1: Buenas noches, secretario.
2: Buenas noches, señor juez. ¿Cómo se siente usted hoy?
3: Muy bien. Hoy, gracias a Dios, no me duele nada.
2: Ah, pues me alegro mucho. Pero de todas maneras, tenga cuidado porque usted nació bajo el signo de Aries, ¿verdad?
3: Sí.
2: Pues el horóscopo dice que hoy es un día nefasto para usted.
3: Ah, no hay problema. Para contrarrestar las malas influencias, yo siempre salgo a la calle con el pie derecho.
2: Ah, el primer pie que usted pone en la calle es el derecho.
3: No, lo mismo pongo el derecho que el izquierdo.
2: Entonces, ¿por qué dice que siempre sale a la calle con el pie derecho?
3: Porque nunca me lo dejo en casa, siempre salgo a la calle con él.
2: Caramba, señor juez, la verdad es que esa respuesta merece un peso de multa.
3: Estoy de acuerdo, póngaselo en el acto.
2: No, yo digo a usted.
3: ¿A mí? Al señor juez, póngase 5 pesos por esa falta de respeto. Y a ver qué caso tenemos hoy.
2: Bueno, señor juez, lo que tenemos hoy es un criado que viene acusado de hurto.
3: ¿Quién lo acusa?
2: El dueño de un hotel.
3: Pues llame a lo complicado en ese hotelicidio.
2: Enseguida, señor juez.
0: Luz María Nananina.
4: Aquí como todos los días.
0: Rudecindo Caldeiro y Escoviña.
5: Presente.
0: José Candelario Tres Patines.
6: A la reja.
3: ¿Falta alguien por llamar, secretario?
2: No, señor juez, no falta nadie.
7: ¿Cómo que no falta nadie? Está ciego, chico. Parece mentira que diga que no falta nadie, chico.
3: ¿Por qué, Tres Patines, falta alguien?
7: Claro que sí, chico, falta dice.
3: ¿Qué dice?
7: Que falta dice.
3: Sí, pero ¿qué dice?
7: Otra vez, chico. ¿Qué falta dice, chico? ¿Tú no me oyes?
3: Sí, Tres Patines, lo oigo, pero lo que le pregunto es ¿qué dice es ese que falta?
7: Ah, Ceferino Dice García.
3: ¿Quién es ese señor?
7: ¿Qué señor?
3: ¿Ceferino Dice García?
7: Yo qué sé, primera vez que oigo ese nombre.
3: Póngale 5 pesos de multa a Tres Patines, secretario.
7: Bien.
3: Vamos a ver, ¿quién acusa aquí?
8: Yo, señor juez.
9: Yo también, señor juez.
7: Bueno, pues yo no, señor juez, ¿qué le parece?
3: Usted no acusa, ¿verdad?
7: No, pero por mí puede absolver a todo el mundo que no hay problema, la verdad.
8: Pero por mí sí lo hay. A usted lo tiene que condenar el señor juez porque usted me robó a mí 2 maletas.
7: No me diga, señor.
8: ¿Qué se lo digo?
7: ¿El señor juez le robó 2 maletas?
8: No, señor, me la robó usted.
7: Ah, vamos, ya me extrañaba a mí porque al señor juez sí es verdad que, óigame, ese hombre lo garantizo yo.
3: Déjeme cuenta. ¿Usted me garantiza a mí?
7: ¿Cómo no, chico? Róbate toda la maleta que tú quieras, que yo te garantizo después, chico.
3: Ajá. ¿Y quién lo garantiza a usted?
7: Bueno, chico, si yo te garantizo a ti, hombre, lógicamente tú tienes que garantizarme a mí, ¿no es eso?
3: No, señor, yo no garantizo a toda clase de gente.
7: Yo tampoco, chico, pero contigo estoy dispuesto a hacer una excepción.
3: Póngale 10 pesos más, secretario.
7: ¿10 horas?
3: Sí.
7: 5 horas y 10.
3: Sí. ¿Me parece mal?
7: No, está bien.
2: Ajá. ¿Está consciente?
3: A ver, vamos a ver, Nananina. Dice usted que Tres Patines le robó 2 maletas.
8: Sí, señor.
3: ¿Dónde se la robó?
8: En el hotel que tiene Rudecindo. Yo estaba hospedada en él.
3: ¿Y usted tiene un hotel, Rudecindo?
9: Sí, señor. Un hotel magnífico. Tiene 40 habitaciones, todas con baño privado.
8: ¿Privado de qué, hombre? En ese hotel no hay nada más que un baño en cada piso.
9: Sí, pero es privado.
8: ¿Privado de qué?
9: Privado de agua, porque no la hay casi nunca.
8: Bueno, si vamos a eso, es privado de todo, porque jabón y toalla no hay tampoco.
9: Bueno, señora, pero toalla no hay porque usted se la roba para venderla después.
8: ¡Yo! No, un momento, ¿eh? Vamos a aclarar eso, que yo no me he robado ninguna toalla.
9: ¿Cómo que no, hombre? Yo no encontré el otro día 6 toallas en su cuarto, Tres Patines.
7: Sí, 6 toallas. Sí.
9: ¿Y usted no me dijo a mí que esas toallas se las había vendido un nene ni nada?
7: Sí, pero eso fue... El asunto de la toalla es la... Bueno, deja eso ahora.
8: ¡No! Ningún deja eso. Yo no le vendí a usted ninguna toalla.
7: No se preocupe, señora, que ya yo arreglé eso con Rudecindo.
8: ¿Pero cómo no me voy a ocupar? Rudecindo dice que yo me robo las toallas para venderlas y eso hay que aclararlo aquí.
7: No aclare nada, señora, que me va a buscar un lío por gusto a mí. Yo le doy mi palabra de que ese asunto ya está arreglado.
8: ¿Cómo que está arreglado?
7: Hombre, claro que sí. Ya yo le di a Rudecindo que quien se robaba la toalla era usted, ¿no es eso? Y él no tragó y se quedó conforme. Sí, pues entonces no revuelva más el problema, señora.
9: Ah, pero entonces el de las toallas era usted también.
7: ¿Cómo que era yo? Espérate.
9: Ah, chico.
7: No, no, chico. Mira, óyeme, las toallas estaban en el baño, ¿tú te das cuenta?
3: Sí.
7: Y la puerta del baño no cerraba bien, porque la bañadera se salía. Entonces yo fui a buscar un destornillador para destupir la cerradura del lavabo, que estaba atrasada 5 minutos de acuerdo con radio reloj. Pero cuando ya estaba bajando por la escalera del elevador para subir al sótano del segundo piso, me acordé Que la cuando el... ¿Por qué no hacemos así, caballero, y nos vamos todo el mundo para el cine? ¿Qué le parece?
3: Al cine, ¿no? A la cárcel es a donde va a ir usted, Tres Patines.
7: ¿Y eso por qué, chico?
3: ¿Cómo que por qué? ¿Usted no le da vergüenza robarse las toallas y echarle la culpa a otra persona, compadre? ¿Usted se imagina que eso está bien hecho?
7: Bueno, chico, eso es según se mire, ¿no?
3: ¿Cómo que según se mire?
7: Sí, porque lo difícil, si tú vas a ver, es robarse una toalla. Pero una vez que ya tú te la llevaste y que la cosa ya no tiene remedio, ¿qué vas a hacer, chico? ¿Tú vas a dejar que la culpa caiga sobre tu conciencia?
3: ¿Y qué voy a hacer entonces?
7: Échale la culpa a otro, compadre, y así tú te puedes ir a dormir con la conciencia tranquila.
3: Martínez, usted no tiene dignidad.
7: ¿Eh?
3: Usted no tiene pundonor.
7: No.
3: Usted no tiene vergüenza.
7: Pero tengo toalla que tú no la tienes. Puedes tener a un tiempo en este mundo, caballero, hay que ir luchando hoy aquí y mañana el otro, ¿te das cuenta?
3: Es tu opinión, ¿verdad? Secretario,
1: ¿sí?
3: Póngale 180 días a Tres Patines por ese toallicidio.
7: ¿Cuánto, chico?
3: 180 días.
7: Está bien. Te iba a regalar media docena de toallas por mi madre, que no te la regalo ahora para que lo
3: ni sepa. Ni falta que me hace.
7: Que no te hacen falta.
3: No, señor.
7: Te está secando con periódico.
3: Ya, que a usted qué le importa. A ver, nananina.
8: Dígame, señor juez.
3: ¿Qué fue lo que pasó con esas maletas?
8: Pues que Tres Patines me las robó, señor juez. ¿No es verdad que me las robó Rudecindo?
9: Sí, señor.
7: No, señor.
9: Sí, señor.
7: No, señor.
3: No sigan discutiendo.
7: No, si eso no es discusión, chico.
3: Ah, vamos, es una polémica.
7: Tampoco es polémica.
3: ¿Qué cosa es entonces?
7: Eso es una exposición de pareceres encontrados en la que dos antagonistas de opiniones adversas sostienen puntos de vista disímiles entre sí.
3: ¿Cómo? A ver, repita eso.
7: Da, que va. Dios me libre y de gratis, chico.
3: ¿Cómo que de gratis?
7: Qué va, chico. Si tú quieres oír eso otra vez, te cuesta 60 centavos cada palabra, chico.
3: Muy bien, póngale 60 centavos de multa, secretario.
9: No sea cicatero, doctor. Póngale 60 pesos.
3: Póngale 60 pesos a Rudecindo por llamarme cicatero, secretario.
9: Pero óigame, doctor.
3: No oigo nada.
9: Di tu Dios.
3: ¿Qué le pasa?
9: Nada.
3: Ah, bueno. Secretario,
1: dígame.
3: Vaya a ver un perro que anda por ahí que está...
9: ¡Soy yo!
3: ¿Eh?
9: ¡Soy yo!
3: ¡No me diga!
9: ¡Soy perro!
3: No, no, es que yo creí que era un perro. Yo siento eso y creí que era un perro que había entrado en
7: el
3: jugado.
7: No, es que él hace gárgara en el aire.
3: Ah, gárgara.
9: Estoy rezongando.
3: Está rezongando, ¿verdad?
9: Sí.
3: Póngale 10 pesos de multa, hágame
7: sí.
3: Venga acá, Tres Patines. Oiga, Tres Patines, siempre la mirada suya va sobre el Rudecindo.
9: Siempre no sé está mirando así por debajo de los espijuelos.
3: ¿Quién?
9: Sí, para atracarme. Vergante, eres un vergante.
7: Pero compadre, si usted es una materia propicia para eso, chico.
9: Materia, ¿no?
7: Compadre, tú sabes que todo en la vida trae su complemento, chico, ¿verdad?
3: Sí.
7: Hay toros que nacen y ya tú sabes, óyeme, es el complemento de una corrida de toros que se va a celebrar.
9: Sí, pero yo no soy toro, ni soy complemento.
7: Pero usted nació en España y yo aquí, y el complemento para la lucha por la vida mía es usted. Me lo trajeron y de ahí para adelante yo vivo cómodo. Mientras este hombre viva, yo estoy cómodo.
3: Ya sé que usted vive cómodo.
7: Y yo lo cuido, cualquier catarrito que se siente, la primera medicina es la mía.
3: Sí, sí, a usted no le conviene que se muera.
7: A mí no me conviene, porque ya tú sabes, es una cosa que lo tengo ahí.
3: Bueno, ahí. Venga acá, Tres Patines.
7: Yo soy el pitirre de su vida.
3: Sí, sí. Ah, ¿usted es el pitirre?
7: Sí, es el que...
3: Entonces, la ave negra es de acá.
7: Sí.
3: Ah, sí. ¿Usted el pitirre que hace... y le pica la cabeza?
7: Sí.
3: ¿Y que lo vuelve loco?
7: No, y lo pongo a volar bajito. Sí. Lo traigo de allá arriba lo bajo.
3: Sí, sí. Dígame la verdad, Tres Patines,
7: ¿eh?
3: Aquí entre usted y yo.
7: Sí.
3: ¿Usted se robó esa maleta, sí o no?
7: Sí, digo no, espérate.
3: ¿En qué quedamos? ¿Sí o no?
7: Bueno, ¿qué dije primero yo?
3: Que sí.
7: Entonces es que no, chico.
3: Bueno, y si es que no, ¿para qué dice primero que sí?
7: Bueno, porque así resulta más el no, ¿comprende?
3: Sí.
7: Yo lo digo así para que haya contraste.
3: Haya no.
7: ¿Eh? ¿Qué fue lo que ganó?
3: ¿Quién?
7: ¿Quién va a ser, chico? Tú no dices que ahí ganó.
3: Sí.
7: ¿Y qué fue lo que ganó ahí, chico?
3: ¿Qué hay?
7: Bueno, chico, no sé. Lo que hay en estos días es un calor tremendo.
3: 10 pesos más de multa.
7: ¿Pero por qué, chico?
3: Porque lo que yo le estaba diciendo...

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2: La radio te informa la hora. Son las 7.
3: Las 7.
2: Y 34 minutos.
4: Y 34 minutos.
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0: Radio 10 te informa la hora. Son las 8.
1: Las 8.
0: Y 4 minutos.
2: 4 minutos.
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0: La radio te informa la hora. Son las 8.
1: Las 8.
0: Y 33 minutos. 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

0: la radio te informa la hora. Son las 9 en punto.
1: Las 9
0: en punto.
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2: 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Para cerrar el verano.

Salsita más rica para calentar motores en este viernes social. Ya, último weekend de agosto. Si estás de cumpleaños hoy o este fin de semana, happy birthday, aniversario también, felicidades a toda la gente que está trabajando, laborando, chambeando, camellando conmigo en su casita, apartamento, en la carretera, la bicicleta, la moto, en el bote, en el submarino, avión, en el tren, en el helicóptero, en el globo también. ¿Dónde estás conmigo?

amor. Stay on the line, mi gente del Boogie Down Bronx, get ready. Les tengo un anuncio muy especial esta semana, coming up this week. Quiero compartir eso con mi gente del Bronx. All right, ponme una más, mi gente de Nueva York. Lo necesito ese día allá conmigo. Esta semana les digo lo que es, esta semana les digo lo que es, esta semana. All right, ponme una más. Hello, buenos días, good morning. Bonjour.

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1: Melissa, my Melissa de Orlando. ¿Cómo está mi gente de Orlando en este viernes, mamita?
0: Bueno, tú sabes, hoy es viernes y el cuerpo lo sabe. Yes. Vamos a disfrutar de lo que tú nos das todos los días.
1: Yo te lo doy, te lo doy. Yo te lo doy. Melissa, dale con...
0: Mira, Alex,
1: dime, mami,
0: dime. Yo quiero decirte algo. Mira, yo tengo una Alex Sensation Minute Bucket List. Y nada más me faltan, creo que, tres cosas que hacer.
1: Ok.
0: Ok, que es un viaje internacional contigo.
1: Ya.
0: Ok, a mí, encontrarte en cualquier parte del mundo.
1: Ok.
0: Dame un champlucón contigo en la guitarrita.
1: Ey.
0: Y... en la República Dominicana me quiero encontrar contigo.
1: Oh my goodness.
0: Esas son las tres cosas que me faltan.
1: Oh my goodness, pero eso es fácil. La de la guitarrita ya está. Este domingo, pool party en la guitarrita. Ya está. Ahora,

0: Saona, mami, get ready.
1: Ibe, Playa Valle, Ibe, let's go.
0: Hello, voy para allá.
1: That's a dope, dope beach. Me encantaría.
0: Vamos para allá, mami. All right, mi Melissa, dale con el saludito. Shout out your people, dale.
1: Bueno, quiero darle un shout out bien temprano, mi toronja.

0: Happy birthday.
1: Todo eso.
0: Happy birthday, porque todavía falta un par de meses para el año nuevo. Happy birthday.
1: No, mira, cuando tú cumples años, tu verdadero Happy New Year, no dije 31.
0: That's right.
1: Tu cumpleaños, tu fecha.
0: Actually, estás correcto. You're right.
1: Ah, tú ves.
0: You're right about that. You're right that another year around the moon, around the world.
1: That's right. Gracias, Alex. Te quiero mucho.
0: I love you too, Melissa. Quédate en línea, no te vayas. Mira, que era lo de la luna ayer. Era que era un eclipse. Y todo el mundo me estaba texteando. Look at the moon. Todo el mundo me estaba texteando. ¿Es un eclipse? I think so, creo yo. All right. ¿Qué más quieres escuchar y para cuál concierto quieres ir? Un saludito para Nathan Soto. Happy 30th birthday para Nathan Soto de parte de su papá Ronnie y su mami Mari.

0: 9790 mientras te voy preparando la próxima mega mezcla. Mete mano, mi hermanito, Luismi, Yundari, Felipe, Lex Cali, Stevie, Smalls, dale para abajo.
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4: La radio te informa la hora. Son las 10.
3: Las 10. Y 2 minutos.
5: Y 2 minutos.

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0: en este viernes social. ¿Y para cuál concierto quieres ir? Don Omar, Chayanne, Dalvin, La Melodía, USA Tour, gente de zona en Miami. Y este domingo, don't forget this Sunday, tengo el pool party para cerrar el verano en La Guitarrita, en el Hard Rock Hotel, ahí en Hollywood, Florida. Tengo una mesa VIP para ti y cuatro de tus amistades this Sunday in Dare Day Club. All right. Mete mano, Sandra Peña, en el Ley. Love you, baby. Mete mano, Felipe, Luismi, Jundari, Stevie, Lex Cali, Smalls. Dale para abajo.
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1: La radio te informa la hora. Son las 11.
0: Las 11. Y 2 minutos. 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

Rabana al aeropuerto, ok. Llamada número 9, boletos para Dalvin, La Melodía, USA Tour, Dalvin. En concierto, también boletos para Don Omar, The Last King World Tour, de mi hermano Don Omar, el compa. También boletitos para Chayanne, Gente de Zona, en Miami, en diciembre, en el Kaseya Center. También tengo boletos para Horror Nights, en Miami, para que vaya con la familia a House of Horror. La casa. I can't do those, man. I'm too. Yo no aguanto, no puedo. You never see me in that, right? You never see me post anything. Yo tengo un miedo. I tried it one time. No aguanté. Sorry, mala mía. Can't do it. Pero tengo ticket para ti. 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Rápido, rápido, rápido. Alright, Sensation, salsita. Salsita para los rumberos.

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slice. Pepperoni, please. Extra cheese. Saludito para toda la gente de Lorain, Ohio, de parte de Freddy C. en sintonía. Feliz cumpleaños para Xavier Granda, de parte de su wifey Carmen. Feliz cumpleaños.

0: mañana tenemos el live. Mañana a las 6 p.m. prendo las cámaras. No desde Sensation Lounge, porque estoy haciendo una remodelación al Sensation Lounge. Todavía no la he terminado. Cuando la termine, yo creo que para el fin de semana del Labor Day, that Saturday, voy a hacer el live desde Sensation Lounge. Brand new. 2027. Con todos los juguetes. Ya. So mañana el live, no sé, yo todavía estoy pensando dónde voy a hacer el live. Si no está haciendo mucho calor, lo hago afuera. Que muchachos, que ese calor a las 6 p.m. todavía está quemando aquí. Muchacho. All right, let me see. Let me see. Y el domingo para la piscina. El domingo pool party. Ese pool party es para cerrar el verano. This Sunday en la guitarrita en Dare. Ahí en el Seminole Hard Rock Hotel y Casino. Ven a celebrar tu cumpleaños. Ven a darte un chapuzón conmigo. Nos vemos el domingo en la guitarrita. All right, vamos a hablar con el pueblo. Hello, buenas tardes. ¿Con quién hablo? Buena, buena, buena, buena, buena, buena, buena.
1: Hola, Ale.
2: Hola, Ale.
0: Hola. Hello. ¿Cómo se llaman?
1: Judy.
0: Judy.
1: Que no está hablando contigo, con Judy. Hola, Ale. Judy, mi hijo se está boteando atrás.
0: ¿Cómo se llama tu hijo?

0: Yuri, ¿a quién quieres saludar, mi amor?
1: A mis dos hijos, Ariel y Alexi, que lo amo con mi corazón, y a toda mi familia, Cris y a Cris, a Ian y a Dana.
0: Todo el combo de Brooklyn. ¡Brooklyn! Oye, ¿cuándo hacemos algo? Tenemos que hacer algo en Brooklyn, tenemos que hacer algo, en verdad.
1: Ay,
0: tengo...
1: sí, sí, Alex.
0: Ahí por el puentecito, ¿verdad? Por el puentecito, claro. Por ahí. Ah, hay que hacer una vaina ahí. Déjame ponerme para eso ahora que voy para allá Labor Day Weekend. El próximo fin de semana voy para allá también. El domingo vamos para Long Island.
1: ¡Te esperamos! ¡Te esperamos!
0: Mi amor, mira, un besito para ti. Un abrazo para Alexis. Quédate en línea, mi Yuri. Gracias por la sintonía, mi gente de Brooklyn. Toda mi gente de Queens también, el Bronx, todo Manhattan, Long Island, Staten Island, Yonkers, toda mi gente de Upstate, la gente de Connecticut, la gente de Jersey que están ahí conmigo, la gente de Pensilvania también. Hasta allá llega la señal. ¿Qué antena? Yo, ponme una más, una más, una más, una más. Buenas tardes. Good afternoon.
2: Buenas tardes, Alex.
0: Buenas tardes, hermano. ¿Cómo te llamas?
2: Me llamo Jairo, acá de Long Island.
0: Jairo de Long Island. Jairo. Long Island. ¿Cómo está, bien?
2: Strong Island. Todo bien, brother.
0: Todo bien, hermanito,
2: todo
0: gracias
2: bien,
0: a Dios.
2: ¿Y tú por allá?
0: Todo bien, papi, gracias a Dios. Aquí mezclando musiquita. Y el próximo domingo voy para allá para el festival. Ay. Soy salvadoreño. Voy para allá, hermano.
2: En Nassau, ¿va, Alex? Aquí
0: sí,
2: en el
0: college. Ahí mismito en el Nassau Community College. Sí, señor. En el estacionamiento. Ahí van a poner la tarima. Ahí van a estar todo. Y es completamente gratis para el pueblo. El próximo domingo, 6 de septiembre, mi gente de Long Island, vamos para allá para el festival salvadoreño. Va para allá, Jairo.
2: Wow, Alex. Ahí vamos a estar, Alex.
0: Gracias, mi rey, gracias. Dime, papi.
2: No, gracias a ti, que tú lo pones a alegrar, mira.
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0: La radio te informa la hora. Son las 2.
1: Las 2.
0: Y 30 minutos.
2: Y 30 minutos.
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2: La radio te informa la hora. Son las 3 en punto.
3: Las 3.
2: Las 3 en punto.
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0: 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La radio te informa la hora. Son las 3. Las 3. Y 30 minutos.
2: Y 30 minutos.
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0: la radio te informa la hora. Son las 4 en punto.
1: Las 4.
0: Las 4 en punto.
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0: Informa la hora. Son las 5.
1: Las 5.
0: Y 32 minutos.
2: Y 32 minutos.
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